0: destacamento a discreción.
1: Invocación a Dios por parte del excelentísimo monseñor José Roberto Ospina León Gómez, obispo emérito de Buga y administrador apostólico del obispado castrense de Colombia.

0: En el nombre del Padre, y del Hijo, y del Espíritu Santo. Cuando Salomón subió al trono de Israel, hizo la siguiente petición a Dios: concede, Señor, a tu siervo un corazón sabio para dirigir a tu pueblo y para discernir entre el bien y el mal. Estamos reunidos esta noche, Señor Jesucristo, en tu nombre, acompañando al nuevo presidente de Colombia, doctor Abelardo de la Espriella Otero, quien viene a expresar su reconocimiento y admiración a las fuerzas militares y de policía de nuestra patria, cuya misión es defender la Constitución, las instituciones patrias y a todos los colombianos. Espíritu Santo, dale tus siete dones, la sabiduría para que pueda tomar las decisiones más sabias en favor de todos los compatriotas, el entendimiento para comprender cada día tu santa voluntad, el don de consejo para tener siempre una voz de aliento y de esperanza para todos, y que pueda pedir consejo y saberse asesorar. Dale la fortaleza necesaria para no desmayar en sus propósitos y ser fuerte en las adversidades. Concédele el don de ciencia para no perder la admiración que se esconde en el misterio de la vida, en el pensamiento diferente de los distintos grupos sociales y en la vasta y maravillosa geografía de nuestro territorio nacional.
1: 7:05, terminamos la ceremonia en Cantón Pichincha en esta noche. Con esta posesión presidencial, hoy en vivo y en directo desde Tropicana. Agradecerle a nuestros oyentes por habernos acompañado. Ya viene la mejor música, la mejor programación de Tropicana. Agradecerle a los oyentes por acompañarnos y darle la bienvenida al nuevo presidente. Que todo esto sea guiado por el Papito Dios, por el Rey de Reyes y Señor de Señores. Un abrazo, familia. Nos vemos mañana, si Dios permite, a las 6:00 a.m. estaré con ustedes para que me acompañen. Muy atentos, y hay que darle la bienvenida pues a este nuevo gobierno. Nuevo presidente de Colombia, Abelardo de la Espriella. 7:05 en Tropicana. Despedimos y le damos la bienvenida a este nuevo gobierno con el himno de Colombia.
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0: 7:08 en Tropicana.
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0: En Tropicana, 7:09.
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17: 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En Tropicana son las...
0: En Tropicana 7:12.
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0: 7:12.
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2: 7:56 a nombre de Chevy Plan.
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12: Son las 8 de la noche. 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
1: 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Son las 8 de la noche, 57 minutos.
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9: Son las 9 de la noche. 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
1: Son las 11 de la noche. 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
2: A ver, ¿qué dice?

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2: Mi amor, por favor, perdóname. Dame otra oportunidad. Hablemos.
1: Ahora no. 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
1: Pavel, ¿qué hora es?
2: Las 3 de la mañana.
1: Todavía no me llamas, ¿eh?

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1: Dios conoce cada lágrima tuya. Quiero decirte que Dios también oye todas las oraciones, pero Él las responde de manera sabia. Es que Dios sabe lo que mejor te conviene.

Hoy quiero hablar de Mari. Mari, una linda niña de 3 años de edad que vivía en algún lugar de los Estados Unidos frente al mar. Su familia era toda creyente, cristiana, y ellos iban todos los domingos sin falta a la iglesia. Mari era una niña muy feliz. Amaba a su familia, admiraba los ojos azules de su padre, los ojos azules de su mamita, de sus hermanos. Todos en la casa de Mari tenían ojos azules, todos, excepto ella, excepto Mari. ¿Y el sueño de Mari cuál era? Tener los ojos azules como el mar, como sus papás, como sus hermanos. Ay, Mari deseaba eso con todo su corazón. Un día en la clase de los niños, en la iglesia donde asistían, oyó a la señorita que estaba explicando la clase de ese día de la Biblia, diciendo: Dios responde a todas las oraciones, niños. Y a Mari le quedó eso grabado en su corazón y en su cabecita. Y Mari pasó todo el día pensando en eso. Al llegar la noche, a la hora de dormir, se arrodilla al lado de su cama, cierra sus ojitos, une sus manos y le pide a Dios: Dios mío, gracias porque creaste el mar que es tan hermoso. Gracias por mi mamá, por mi papá, por mis hermanos. Muchas gracias por mi vida. Me gusta mucho todas las cosas que hiciste y que haces. Pero me gustaría pedirte un favor. Que mañana cuando despierte, tenga los ojos azules como los de mi papá y mi mamá, como los de mis hermanos.

0: nombre de Jesús, amén. La pequeña Mary tuvo fe, la fe pura y verdadera de un niño, y al despertar al día siguiente, corrió al espejo, miró, ¿y cuál era el color de sus ojos? Continuaban siendo castaños. ¿Por qué Dios no escuchó a Mary? ¿Por qué no atendió su pedido? Eso habría fortalecido su fe. Bueno, aquel día Mary aprendió que un no también era respuesta. La niña agradeció a Dios del mismo modo, pero no entendía lo que estaba pasando. Solo confiaba. Muchos años después, Mary se fue como misionera a la India. Ya estaba grande Mary. Y ella compraba niños para Dios. Sí, los niños eran vendidos por sus familias que pasaban hambre para ser sacrificados en el templo. Y Mary, en su trabajo misionero, los compraba para liberarlos de ese sacrificio y les hablaba de Dios. Pero para poder entrar en esos templos de India, sin ser reconocida como extranjera, necesitaba disfrazarse como una mujer de la India. O sea, ella se colocaba polvos color café en su piel, cubría los cabellos, se vestía como las mujeres del lugar y entraba libremente en esos locales de venta de niños. Mary podía caminar tranquila en todo ese mercado infantil, pues aparentaba ser una mujer hindú. Un día una amiga misionera la miró disfrazada y dijo, ¡wow, Mary, menos mal que tienes los ojos castaños y no claros como los de toda tu familia! El Dios que nosotros servimos es el Dios más inteligente, Él sabe cómo hace las cosas. Te dio esos ojos oscuros porque sabía que eso era esencial para este tiempo en tu vida. Esa amiga no sabía cuánto Mary había llorado en la infancia por no tener ojos azules. Pero Mary pudo finalmente entender el porqué aquel no de Dios de hace tantos años. Bueno, ¿cuál es la enseñanza hoy para esta dosis? La enseñanza es que Dios conoce cada lágrima tuya. Él sabe esas lágrimas que han rodado en tus mejillas. Él sabe que tú tal vez quieres ojos de otro color o otra cosa, no sé, eso que tú tanto has anhelado y que le preguntas a Dios, ¿por qué no tengo esto? ¿Por qué pasó esto? ¿Por qué aquello? Quiero decirte que Dios también oye todas las oraciones, pero Él las responde de manera sabia. No necesitas llorar si tus ojos siguen siendo castaños o si aún no has sido complacido o complacida en esa oración que tanto pides como te gustaría, porque lo que te quiero decir es que Dios sabe lo que mejor te conviene. Él siempre tiene en control todo y siempre quiere guardarnos, quiere guardarte de cosas que no te convienen. Así que agradezcámosle a Dios por todo y digámosle, Señor, gracias por todo lo que tengo, por cómo estoy. Solo quiero ser un verdadero hijo tuyo, una verdadera hija tuya. Haz tu voluntad en mi vida, cumple tu propósito en mí, porque sé que tú me vas a llevar a lo mejor, porque tú tienes planes de bien y no de mal para mí. Te agradezco, Señor, perdóname por quejarme, perdóname por pelear contigo, por hacer lo que hago. Y descanso en ti en el nombre de Jesús. Hoy te mando un abrazo y te bendigo en este día.
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0: feliz mañana, qué buen despertar, fin de semana. A ver, ¿cuáles son los primeros 10 oyentes que me dicen yo escucho hoy y comparto Tropicana? ¿Dónde están? ¿Dónde están para saludarlos? ¿Dónde, dónde? ¿Dónde comienzan a esta hora con la frase
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0: Familia, mi nombre es Iván Barrios, el terrible director de La Más Bacana, otra de tus voces bacanísimas. Ya son las 6 de la mañana, 14 minutos. Un abrazo para la línea Petrolia, Guasimales, Trasanto, en Chalaco, Micro, el Mosco en la terminal Brasilia, para Don Jesús y su parche que están reportándome la sintonía. Vamos a ver quién ya empieza a decir buenos días con Tropicana. Hola, hola, hola. Vamos a ver quién más está por acá en el WhatsApp. Hola.
2: Yo escucho, veo y comparto Tropicana desde Los Patios.
0: Muchas gracias, mi hermano. Gente madrugando, despertando. Lo primero que uno hace es darle gracias a papito Dios, se toma un cafecito, enciendo mi radio y a sintonizar Tropicana.
3: Muy buenos días, yo escucho, veo y comparto Tropicana, la más bacana, bacanísima. Empezamos con pie derecho. Bendiciones.
4: Yes, buenos días, yo escucho, veo y comparto Tropicana, la más bacana, bacanísima, del barrio Buenavista 2, Carmen Gaona. Que tengan un lindo y bendecido día.
0: Amén, corazón.
5: Buenos días, yo veo y escucho y comparto Tropicana en el municipio de Urania, Vereda, Líbano,
0: reporta. Vereda, el Líbano, don Gregorio, buenos días. A ver quién más se nos reporta en el Tropi WhatsApp. ¿Qué me dicen?
6: Yo escucho, veo y comparto Tropicana, don Iván Barrios, el terrible.
0: Señor.
6: Aquí de tu parte baja, saliendo a camellar.
0: Eso sí, papi, con todo.
7: Yo escucho hoy, comparto Tropicana, la más bacana. Bendiciones, Iván, complácenos con la canción Muchacha Triste, Fantasma del Caribe.
0: Vale, papi, ya sonó por ahí los tropimis de la hora, ¿no? 6:15 minutos, ¿quién más se reporta?
8: Buenos días, Iván y todo su equipo. Yo escucho, veo y comparto Tropicana, San Cayetano.
0: La gente en las veredas, municipios, en Atalaya, en Villa del Rosario, en Los Patios, en el Tropitaxi, en la Buceta. Un abrazo para la gente que abre su negocio. Hoy vamos a pasarla bueno, ¿sí o no? Ya son las 6 de la mañana, 15 minutos. Ya estoy por acá listo para acompañarles.
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0: somos.
1: Las canciones en Tropicana se cantan a pulmón entero. Y un abrazo para mi querida Rosa, ahí en el barrio El Paraíso, para don Gerardo. Buenos días, ¿cómo amanece? Mi amigo Sánchez, feliz mañana, good morning. Me dicen Atalaya, papi, es territorio
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1: Oyente de Tropicana, esta hora saludando, buenos días.
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1: Muchas gracias a la gente del Zulia, la gente de los diferentes municipios. Ya vengo por ahí con más saluditos, no olviden pues seguirnos en redes sociales como Tropicana Cúcuta. ¿Cómo nos siguen Tropicana Cúcuta? Hoy con programación especial.
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1: Papi, ponga en primer lugar a Papito Dios. Y verá que lo demás llega solito, ¿no? Lo demás llega solo, solito, papá. 625, aquí está el más grande del vallenato, Silvestre Dangond.
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bacanísimo. Y a esta hora seguimos saludando a la gente que nos acompaña en el Tropi WhatsApp, pasándolo bueno con nosotros a través de Tropicana, la emisora diferente que ayuda a los peluditos. Me voy con saludos a ver qué más me reportan. Escriban ahí, me dicen, oiga, toteando duro aquí en Atalaya, toteando duro en Villa del Rosario, Tropicana en Motilones, la 34 de Motilones, a ver qué más en el barrio San Luis. También me dicen buenos días. Traigo por ahí reporte de los oyentes. Escriban su barrio en el WhatsApp, en La Cabrera, en el barrio Belén, en la zona bacana de La Libertad. Saludito para el SPZ059. Mis oyentes desde el supermercado Don Evelio en Las Américas también me reportan la sintonía. En Antonia Santo, barrio Doña Nidia, en Ceci. Muchos saluditos en el barrio 28 de Febrero también, me dice. Tenemos a la gente de San Luis. Luz Marina, buenos días. En La Victoria, José Armando también dice buenos días con Tropicana, la más bacana, bacanísima. Ahí en La Parada también dice, toteando duro en el Progreso, Tropicana. 644 oyentes que siguen escuchando buena melodía.

éxitos. La emisora del fin de semana en La Ermita nos reporta la sintonía. Pasiomi, que está en el barrio La Merced trabajando y toteando duro desde Chicago. Reporten sintonía en el WhatsApp.

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0: En Tropicana son las
1: 6:58 minutos en la número 1 en Tropicana.
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1: Son las 7 de la mañana. 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

0: los amantes de los buenos Tropimix. Oiga, para don Guillermo Manrique, ¿dónde más? Me dice full sintonía en Prendas Car Mart, en San Antonio, nuestra gente hermosa del vecino país, en Ureña, en San Antonio, en Rubio, en Venezuela, con Chalepana pegadito, ¿no? Se conectan, envíen notas de voz en el WhatsApp. Que están por ahí camellando, los que están disfrutando de la música bacana. ¿Dónde más? ¿Dónde más? Los que están pegaditos a esta hora activos en el
1: fin de semana.
0: ¿Qué nos dicen en el Tropi WhatsApp a esa hora? Hola.
2: Buenos días. Yo escucho, veo y comparto Tropicana, la más bacana, bacanísima. Activos desde Toledo Plata.
0: Toledo Plata, buenos días. Por acá me reporta la sintonía Mildred Arias en Los Almendros, en la Yastive Astilleros, Motorrepuesto Chequina, dice Tropicana, como siempre, activos.
3: Yo escucho, veo y comparto Tropicana, la más bacana, bacanísima. Iván, buenos días, desde La Libertad, camellando al pie del cañón, gracias.
0: Camellando. Un abrazo para mi gente hermosa de La Libertad y barrios cercanos. En el Zulima también me reportan la sintonía. Notas de voz cortas, por favor, cortica, no tan largas.
4: Yo escucho, veo y comparto Tropicana, la más bacana, bacanísima. Familia Jaime Elvis, doctora Questero, saludar allá a Decir Elvis, a Eri, Javier, a Nico y a Santi. Ajá. También a Enrique y Alex, acá en Poconó, trabajando, caminando. Buenos días.
0: Buenos días, papá. Barrio Activo, La Unión, desde las 5 de la mañana. Qué bacana la música. La presidenta de Junta, un abrazo. Me dice para el presidente de Junta, perdón, del barrio La Unión, para don José. Buenos días, bendiciones.
5: Buenos días, yo escucho, veo y comparto Tropicana, la más bacana, desde Floridablanca.
0: Gracias. Teo Botino, bajo Pamplonita, buenos días, papi. En el barrio Chapinero, doña Beatriz, también barrio San Mateo. Traigo por ahí saludito a través del WhatsApp en Palotal. También me dicen buenos días.
6: Muy buenos días, Tropicana, la más bacana. Tropicana. Estamos de celebración. Año nuevo, vida nueva. Y tú lo que quieres que me coma el tigre, pobrecito Petro y Cepeda. Muy buenos días.
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0: Me voy con el papá de los helados. Ya vuelve más de sus buenos Tropimix. Hoy, para que siga bailando, disfrutando, abra su negocio con energía. Atiende al público ahí en la tienda, en el negocio, en el supermercado, con mucha emoción. Y dele gracias a Papito Dios. Oiga, muchos a esta hora buscando camello, ¿no? Y van a conseguir. Si una puerta se cierra, miles se abren, papá. 722.

0: vallenatos que se cantan a pulmón entero. Ay, me voy a decir que no. Oiga, ¿de dónde más me siguen reportando la sintonía? Sigan escribiendo los barrios. Me voy a pasar por los barrios. Me voy a pasar por los barrios. Por algo tienen mi apellido, ¿no? Barrio de Barrios. Me voy a pasar por los barrios de Cúcuta. A ver, ¿de dónde me están por ahí reportando la sintonía? Solamente escriban el barrio. Escriban el barrio. Ustedes que están ahí conectados ya en ese momento en el Tropi WhatsApp.
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0: De una vez, oiga, en medio de Tropimix, buena música, un ambiente único, increíble, me reportan por acá la sintonía. Dice, saludemos a la gente en el barrio Belén, San Luis, Los Pancheros, en San Luis, en Cundinamarca, Plaza Vieja Ureña, en Carlos Ramírez, Senderos de Papilla del Rosario. Para que usted se dé cuenta dónde nos están escuchando, que no es carreta, ¿no? Miren, en San Mateo nos escuchan, en Torcoroma 2, en Bellavista, en Turbay, nos están escuchando, me escriben por acá, en el barrio Trial del Norte, en Chapinero, JD Barrio Nidia, Motilones, en Pizarro, me escriben desde San Martín, Senderos de Papilla del Rosario, Chaparra, Los Patios. A ver, ¿dónde van? Me escriben por acá. Sin carreta, hablando como es. Tropicana, desde el barrio El Contento, desde Chapinero, un saludito para el parche de calzado MR. Firme por la patria en el barrio Aeropuerto. Me escriben por acá. A ver, ¿qué más? Barrio Espina Pérez, Tropicana. La familia Fernández, en La Primavera, también me escriben los oyentes. En el en Pescadero, ahí en el Sena también, me dicen buenos días, Joel. No puedo vivir. En el barrio El Porvenir, ¿dónde más está toteando duro? No es carreta, es Tropicana la que está sonando en su carro, en su casa, en su negocio. Barrio La Esperanza, a ver, ¿qué más? En Chinácota. En el Contento, Tropicana, la más bacana te acompaña a esta hora de la mañana.
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0: La gloria sea para Papito Dios. El primer lugar, él es el que está en el primer lugar. Porque en el segundo lugar estamos nosotros, ¿no? En el primer lugar está es Papito Dios, sí, señor.
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0: ¿De dónde más? Me escriben por acá. Saludemos a la gente de La Merced. Saludemos a los oyentes que nos amplifican en el barrio Lleras. En La Cabrera me dicen buenos días. En Juan Frío, en Pueblo Nuevo. Saludito de esta hora para la gente en el barrio Sevilla, también en Prado del Este. Más saludos desde Unicentro, me reportan los oyentes de Tropicana. 7:42, la música bacana está en Tropicana.

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Aquí está la Villos.

la pausa, por ahí me pregunta un oyente, mire, Ivancho, ¿hasta cuándo va lo del tema del parrillero hombre? Pilas, que no puede haber parrillero a ni hombre ni mujer, papá. Ni hombre ni mujer. Prohibido el tema del parrillero hombre y mujer hasta el día de mañana, hasta las 6 de la mañana. ¿Listo? Hasta las 6 de la mañana, ¿listo? Oyentes de Tropicana, les estamos avisando desde ya. Prohibido el tema del parrillero en

0: totalmente prohibido. Un saludito a esta hora rápidamente antes de una pequeña pausa para la gente en el páramo. Más saluditos a esta hora para Alejandra, que le respondo su pregunta. Reporte de Rubio, reporte a esta hora desde Agua Blanca. Reporte de sintonía desde el barrio Salado, el Diamante. Si hay algún barrio que de pronto no he nombrado, alguna vereda, algún municipio, escríbanos. Que como uno, pues, no se la sabe todas, hay que decir. Usted me ayuda, usted me refresca la mente, ¿listo? Cerro Pico activo, me reportan, dice... La 723 de Chapineros, en Motilones, OZ23, me dicen. Alex Vega, camellando duro en el barrio Aeropuerto, en La Palmita, Villa del Rosario, también estamos. Reporte de sintonía en el barrio Galán, a ver, Creaciones Inderland, también está por ahí. Traigo por ahí saludito para la gente en el 11 de noviembre, Los Patios, en Los Caracoles, La Fortaleza, Tropicana, salúdenos. Para mi querido amarillito, el propio de propios, DJ Alex, un abrazo, Alecito, gracias por escucharnos. Dice, papi, aquí en Los Patios, como siempre, en sintonía de Tropicana. Reporte de sintonía de Cristo Rey, me reportan por acá la sintonía de los oyentes. La 791 de Guasimale, saliendo de Toledo Plata para Betania, Tropicana. Tropicana en el barrio Francisco I, a ver qué más. Desde el barrio Zulima, también para las chicas bellas de San Martín, donde Yoli. Desde la vereda La Silla en Tibú, también me reportan la sintonía. Y me escriben por acá también el popular Teo Botino. Saludamos a la gente del Bajo Pamplonita, para la gente de la tienda de Todito. Para García, que le dicen el galán de galanes. Sí, señor, un abrazo enorme, siempre pegaditos. 807 de Guasimales, el enano. Activo desde el barrio San Miguel, Calzado Pamela. La ruta Tierra Linda también lleva a Tropicana, la 226 de Trazán, el viejo Mauro. Muchos oyentes, ya más adelante vuelvo con más ronda de saludos. Con más oyentes, 7:57 minutos.
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2: 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En Tropicana son las...
0: Me preguntan la hora desde el barrio Aguascaliente. Buenos días, Marta Elena, su presidente y todo su combo. Mire, ya son las 7:58 a.m.
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14: 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En Tropicana son las...
0: En la número 1, 8:00 a.m.
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0: con el siguiente Tropimix, 8:10. Antes de continuar en esta mañana bacana de Tropicana, ¿quién más se me reporta en el Tropi WhatsApp de una vez? ¿Qué me dicen? A ver, la frase: yo escucho, veo y comparto Tropicana, ¿le parece?
1: Yo escucho, veo y comparto Tropicana. Saluditos, saluditos de Chila, de San Luis. Full sintonía, papá.
0: Muchas gracias, mis tenderos, mis oyentes bacano, diferentes, que ya me reportan la sintonía del ladito del radio. Qué bacano. ¿Quién más me lo dice? Yo escucho, veo y comparto Tropicana. A ver, para saludar a Luis Alfredo, alias Jabalí, está de cumpleaños, para los que están cumpliendo años, desde Pintu Cúcuta, Chapinero, bendiciones, que los cumpla feliz. Tengo por ahí más saluditos en el Tropi WhatsApp y los que están celebrando un añito más. ¿Qué me dicen? Hola.
2: Yo escucho, veo y comparto Tropicana, con sintonía desde el barrio Galán. Muy buenos días para todos.
0: Muchas gracias. Más reportes. Hola.
3: Yo escucho, veo y comparto Tropicana de acá de San Martín. Iván, bendiciones.
4: Feliz Chapinero. Buenos días, buenos días. Lacho, bien los días de la Mancha Amarilla.
0: Un abrazo, viejo William. Bendiciones, papá. Restaurante Divino Gourmet también me dice buenos días. Hola, hello.
5: Yo, papi. Hola. Hola, buenos días. Yo escucho, comparto y veo Tropicana desde el móvil 1053, Tasajero.
0: Mis tropiamarillitos, el SPZ 643. Viejo Jairo, buenos días. ¿Cómo amanece? Buenos días.
6: Yo escucho, veo y comparto Tropicana, la más bacana, bacanísima. Sí. Un cordial saludo para mi sobrino Daniel Sequeda, aquí en Los Patios, que está de cumpleaños.
0: Qué lindo, para él felicidades, bendiciones. Hola.
7: Tropicana, Tropicana, muy buenos días. Yo escucho, veo y comparto de aquí Agua Blanca.
0: Sí, señora.
8: Y comparto Tropicana. Un saludo desde acá el barrio Santander, para Gómez, para Carlos García.
9: Yo escucho Tropicana, la más bacana, bacanísima, desde aquí el taller. Un saludo para Chinchuy, para Motomoto, para Jesús, el combo, los zapateros presentes.
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0: Me voy con un Tropi Mix. Voy a recordar los clásicos del trans. ¿Se acuerdan de ustedes? Hacía el paso de la hoja, se tiraba al piso, hacía el paso rebelde, el paso atalayero y mucho más. Bueno, me van a enviar videito al WhatsApp, que voy a subir los videos más bacanos de la gente que dice: papi, ya estoy en modo Tropicana, activo 89.7, sonando en mi radio. Vamos a escuchar ese buen Tropi Mix y usted me va a decir en una nota de voz a dónde lo transporta esta música. ¿Lo bien? ¿A dónde lo transporta? ¿Quién está por acá? Hola.
13: Yo escucho, veo y comparto Tropicana, la música espectacular. Parece, sí, que fuera el uno de nuestro DJ Pedro Naira, amigo Ivancho. Saludos aquí para la gente de mi urbanización Torcoroma, Manuel Pineda. ¿Sí? Cristian, comando Cristian Ferney, se respira otro ambiente en la patria, en el día de hoy, a toda la Mancha Amarillita y en Belén a mi familia, en Belén, doña Lolita y doña Ninfa, todos en Tropicana, la más bacana.
0: Bacanísima. Esta noche, bueno, graba video y me dice, ¿a dónde lo transporta? ¿A dónde? ¿Escuchen eso?

Yo veo, comparto, escucho de saludos a Graciela Gómez Flores, de parte de su hijo, José Julián Gómez Flores.

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1: Yo escucho, veo y comparto Tropicana. Qué emoción, esa música me transporta cuando tenía 17 años con las minitecas. Uf, maravillosa esa música, Ivancho. Muchos saludos a don Guillermo. Don Guillermo, saludos acá desde la familia de Belén. Lo queremos mucho. Muchos saludos a mi nieto. Dale que lo queremos, lo extrañamos. Saluditos, don Guillermo.

Ivancho, esa música me transporta a la guerra de mis tías en el Salesiano. ¡Me volví loca!

Buenos días, Ancho. Buenos días, Ancho. Aquí ya para la zapatería de Luis, el combo. Saludos a todos los del combo. Aparte con Dinamarca, Ancho. Colóqueme ahí Sandy Papo. Una mezcla de Sandy Papo. Hágame el favor.

Yo escucho y veo y comparto Tropicana Macana. Eso me lleva a la guerra de mi década en Atilán, cuando llegamos Juan Carlos Cordero Moreno y José Hernán, Alex Angulo y Don Bartolo allá. A Natilán, en guerra me entrega. Yo escucho y veo, comparto Tropicana Macana. Familia Jiménez.

Certifica de fecha troviana, va para que la organiza un solito y para Motomoto, para Chimichui, que va a traer el de ayuno, Chimichui el de ayuno.

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Esa música me transporta a las ferias de Belén a las 3 de la mañana. Che Baraja reclutando gente para las fiestas tipo Pididi, tipo mosquetero, todos para uno y uno para todos, con la Naya y con la Charver. 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

Tropicana, eso me recuerda a las reminitecas donde era puñalada bailable Antonia Santos.

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0: dicen los oyentes en el Tropi WhatsApp? ¿Qué me reporta la comunidad? Por ahí me dicen que hay congestión vehicular, mucho vehículo de carga pesada en la ciudad, y no es que está prohibido. ¿Qué es lo que está pasando, don Luis? Cuéntenos.
1: Buenos días, Iván. Buenos días, Tropicana, Tropicana, la más bacana, bacanísima. Yo escucho, veo y comparto Tropicana, Tropicana. Vea, Iván, ahí le mandé ese videito. Estos señores no están todavía restringidos. Aquí en pleno Libertadores haciendo tremenda congestión. Ajá. Bueno, usted sabe que nuestra ciudad hace lo que les da la gana. Ese dicho que nos pusieron a Bucaramanga todavía no lo podemos quitar de aquí. Motorizados también ahí transitando, hombres, parrilleros.
0: Y no se puede.
1: Buenos días, Tropicana, la más bacana, bacanísima.
0: Pues mi querido amigo, le cuento que si lo pillan por ahí las autoridades mal parqueados, le van a sacar su comparendo, porque la ley es hasta mañana, hasta las 6 de la mañana, el parrillero, hombre o mujer. Sigamos batallando, sigamos trabajando, sigamos de la mano de Papito Dios, no nos contaminemos y cada quien, pues, que tome sus consecuencias. Cada quien es responsable de sus actos.

0: bacana, la más bacana. Don Bartolo, ¿cuál destapamos? ¿Bolegancho o caponera?
1: Uy, Bartolito, está como perdido, ¿no? Venga, para que ahí nos echamos una fría.

0: nos echamos uno. Pero un palo de aguardiente, papá.
1: Qué bonito se oye ese acordeón, compadre. Que no se caiga.
2: Uy, esa hoy, Bartolito se apan de la churca.

0: Bartolo, no, don Bartolo, no le pare bola, no le ponga a tomar mi viejo porque le sube la tensión y termina el fin de semana hospitalizado, don Bartolo.
1: ¡Ay, qué
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1: Como dato para avanzar en esta mañana bacana, oiga, estoy viendo aquí en redes sociales que falleció el papá de Leo Messi. De Messi, no, Jorge Messi.

0: fue una de las figuras claves para la carrera de ese gran futbolista. Murió el papá de Messi. 8:56 y le cuento a los oyentes de Tropicana, en un partido, cumpleaños o reunión familiar, el pollo siempre está presente. 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
8: 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En Tropicana son las
0: 8:57 minutos en la número 1, Tropicana.
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0: Jorgito Celedón hace parte de la programación excelente de Tropicana. 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Ya son las 9:10. Sigo saludando. ¿Quién más está por ahí reportándose en el Tropic WhatsApp?
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0: Y antes de irme con ese buen Tropimix, mire, se extravió Sacha. Sus papitos llegaron ahorita, los estaba atendiendo, están muy tristes. Llegó su papito Marcos llorando. Me pidió el favor, Ivancho, por favor, esta es la emisora de los peluditos, ayúdenme a encontrar a Sacha. Tiene aproximadamente unos 5 o 6 mesecitos. Es una perrita criolla, color negro, pechito blanco, patitas como amarillas. Se perdió cerquita al Parque Santander, me reporta él, me dice, cerca al Parque Santander se perdió esta perrita. Si la han visto por ahí, tiene como 5 o 6 meses, responde al nombre de Sacha, en la zona céntrica de la ciudad. Y sus papás están pues muy tristes, dice que pueden llamar al 311-587-8596. Repito, 311-587-8596. Más adelante uno con más Tropi, saludos. Seguimos con más de esa música bacana. Hoy es sábado, el cuerpo lo sabe.
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0: las mujeres, no lloro, las mujeres facturan. Eso lo dice Shakira, pero también Francis Paola Jara. Dos hermosas mujeres en el ámbito de la música popular, ¿no? Oiga, ¿de dónde más me reporta la sintonía? ¿De dónde me dicen yo escucho, veo y comparto? Tropicana, Almacenes, Negocios, Calle Octava, Calle 10. Para toda la zona comercial, los vendedores ambulantes, un abrazo, buenos días. Para toda la gente que está ahí en los supermercados, mire, me reportan acá, me dicen... Un saludito para Andrés, Paola, desde el barrio 28 de febrero, Tropicana. Traigo por ahí más saluditos de los oyentes que siguen enviando su mensaje a través del Tropi WhatsApp. ¿De dónde más se conecta usted? Envíenos nota de voz a través del WhatsApp desde San Antonio. Me dicen, Tropicana, buenos días. Hola.
1: Yo comparto Tropicana, aquí es del barrio San Miguel, Casado Pamela.
0: Muchas gracias, corazón. Vamos a ver quién más se nos reporta en el WhatsApp. Buenos días.
2: Yo escucho, ve, comparto Tropicana. ¿Sí? Desde el camello, camellando ando.
0: Eso, con Tropicana.
2: Ivanchi, Ivanchi, un tropimil de baladitas.
0: Ya viene más adelante, listo, no te preocupes. 9:31, más saludos de los oyentes. Solo notas de voz. Solo enviamos noticas de voz a través del Tropi WhatsApp. Solo notas de voz. 9:32 en los paraderos de taxi, en la Tropibuseta. Muy conectados, aquel que se sube pagó los 3.400 y nuestro queridísimo conductor le tiene buena música. Hoy es sábado de Tropicana.

Seguimos con más éxitos. Lo único que no se detiene es la música de Tropicana. Escriban ahí los barrios, escriban en el WhatsApp. Que ya vengo por ahí a saludarlos. 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

0: ayuden a salvar vidas y hoy pues está solicitando donantes de sangre. Salvemos la vida de Vilma Judith Villamizar Medina. Se necesita con urgencia, ayúdanos a ayudar. Don amor, dona vida, tipo de sangre que se necesita cero, perdón, O negativo. O negativo, se necesita sangre O negativo. ¿A dónde me puedo dirigir, Tropicana? ¿A la Clínica Médica Luarte o a, al piso 3 del Banco de Sangre? Aquí en la ciudad de Cúcuta, nos lo invitamos para que usted haga la tarea. Nos ayude donando sangre. Salvémosle la vida. Cada gota cuenta para Vilma Judith Villamizar Medina. Hoy solicitamos de esa ayuda de los oyentes que dicen, mire, yo voy a donar sangre para la señora Vilma Judith Villamizar Medina. Tipo de sangre O negativo. O negativo, ¿listo? Dona sangre, dona esperanza. Más saluditos de los oyentes en el Tropi WhatsApp. A ver qué nos dicen rápidamente antes de continuar con música bacana. Hola.
1: Yo escucho, veo y comparto Tropicana, la más bacana, bacanísima, full sintonía.
0: ¿Qué, mijo?
1: Los escucho desde la vereda Iscalá, centro, municipio de Chinácota. Full sintonía. Qué buena música, Tropicana.
0: Muchas gracias, 9:51.
2: 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Está toteando duro en San Luis. Qué musicota, papá.
0: Eso sí, mi amor.
3: Hola, hola, Ivancito. Señor. Venga, por favor, mano.
0: ¿Qué pasó?
3: Contrólese. ¿Qué hace comiendo tantos pasteles? Venga. Oiga, Iván, por favor.
0: Un abrazo, amigo. Hola.
4: Tropicana, súbele esa música.
0: Súper bacano, qué chévere que les guste. Qué bacano que les guste. Y la gente que está conectada, dicen desde el taller de costura y confecciones, Miriam. Saludos para todo el parche, para Nayibe, para Amanda, Carolina. Que están pidiendo de música y de las coralinas. Eso sí. Miren, para felicitar a Yelimar en Calzado Pamela JD. Happy birthday. Está de cumpleaños, un añito más. Bendiciones. Dame un saludito a los oyentes de Tropicana. Oyentes de la emisora diferente. Hola.
5: Yo escucho, veo y comparto Tropicana, la más bacana, bacanísima, la de la ciudad de Cúcuta.
0: Amén.
5: Un cordial saludo de aquí del corrimiento de Palmarito para todos los fieles oyentes de esta buena y prestigiosa emisora.
0: Gracias, mi hermano. Mire, saludito a esta hora para el parche de la zapatería de Don Pedro. Un saludito para Chiqui, Huérfano, Miguel, para el Calvo, para Marciano, Jesús, para Ana. Todo ese combo, un abrazo, muchachos. Un saludo desde el supermercado, dicen Prado del Este, el supermercado Dios Provee. Tengo por ahí más saluditos, a ver qué más. Hola.
6: 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Mire, Ivancho, una preguntita, ¿por qué un mix entre Caliche y Pastor López? ¿Cómo lo pegaríamos acá en Cúcuta, que nos gusta? 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
0: Viene por ahí, listo. Listo, de una, hola.
7: Tropicana, yo veo, escucho y comparto aquí con... Aquí estoy luchando a Don Bartolo. A ver si se activa porque está dormido. Ayer como que hubo emoción, no sé, por el cambio de presidente.
0: Aquí está conmigo, está emocionado, está ayudándome a contestar los mensajes de Don Bartolito. Oyentes de Tropicana en el Tropi WhatsApp 320-9127-897. Me dicen toteando duro de confecciones J85.
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0: 9:58 minutos en la número 1 de Cúcuta, Tropicana.
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0: Don Nelson Velázquez nos acompaña a las 10 de la mañana, 17 minutos, con esta buena canción. 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
0: Ya vuelvo más adelante, querido oyente de Tropicana, con más saluditos, reportes de sintonía clasificados y mucho más en este fin de semana. Mientras tanto, ¿qué tal si le cambiamos el agua al peludito?
5: Esa carta tu madre.
0: Cambiémosle el agua al peludito para que la mantenga fresquita, limpia y como nueva. Recuerden, hoy también es el día del gato, el día del michi, del felino, 10-19.

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5: Envíen videito al Tropi WhatsApp. ¿Dónde están ahí bailando, disfrutando y escuchando la buena música del fin de semana? 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

0: 10:40 hoy sábado. Algo diferente. Así es Tropicana, no lo vas a encontrar en otro lado exclusivo.
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0: De 1 a 10, ¿cuánto califican? 10:41, esa es la más bacana, la que está toteando.

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1: 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En Tropicana son las...
2: Ya son las 10:57 minutos en Tropicana.
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1: 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Ya son las 10:57 minutos.
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2: Son las 11 de la mañana. 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

0: modo bachata, modo tropicana. Está ahora comenzando una nueva línea de éxitos. 11:19, ¿cuáles son los barrios más bacanos? A ver, ¿dónde le damos play? ¿Dónde me dicen salúdenos? ¿Dónde están conectaditos? 11:19 con la más bacana. Quiero saludarlos, a ver, ¿dónde más? Escriban ahí los 10, 15 primeros barrios. Me voy de saludito, me voy de recorrido nuevamente por los barrios de una vez. Hagámosle.
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0: Démosle play mientras voy alistando más Tropimix. A ver, me reportan desde el barrio Aeropuerto, me dice Sandra, escuchándolos. La Churca también está conectadita a esta hora en su tropi amarillito en el barrio Belén. Dice 433, conectadita. Barrio Santa Ana, Villa del Rosario, también un saludito en el barrio Virgilio Barco. Está toteando duro, Tropicana en la zapatería de Turbay, me reportan por acá. Rápidamente, ¿dónde más? ¿Ah?
2: Desde San Martín, Ivancito.
0: Sí, señora.
2: Tropicana, la más bacana.
0: Muchas gracias, mi amor. Pueblo Nuevo. También me dicen por acá, Ivancho. Palmarito, Iván. La Unión. En el barrio La Unión, ahí está el viejo José. También saludará a Claudia Rodríguez en el taller de creaciones FH en Los Patios. Saludito para la gente en el barrio Francisco I, en el barrio Santander, para Marta, nuestra queridísima amiga Marta. También está por acá desde Enfoque Jeans. Saludito desde Rubio en la pastelería. También está toteando duro en San Luis. A ver qué más. Toteando duro en el barrio Comuneros, Tropicana. Vamos a ver qué más se lo reporta en La Libertad. Decimos presente con la más bacana, bacanísima. Sector barrio La Libertad. San Martín, Tucunaré, de la zona franca, desde Prado del Este, también me dicen Tropicana.
3: Rancho, yo mijo. La Libertad. Yo estoy chescando en el moto con parrillero, hombre o mujer.
0: Papi, que lo pillen por ahí mal parqueado, no se puede, hasta mañana, hasta las 6 de la mañana. ¿Qué dicen los oyentes? Hola.
4: Iván, aquí desde Valpar, en el barrio La Mercedes, Pulse Sintonía.
0: Un abrazo en Los Almendros, Mildred también está por ahí. En la calle Cuarta de San Mateo, un eco total, a ver qué más. José Barroso está de cumpleaños, lo quieren mucho, bendiciones, felicidades. Están celebrando, qué rico, pasándola bueno. Miren, me reportan desde el barrio Loma de Bolívar, en Brisas del Porvenir, también están con Tropicana. Desde Santa Bárbara, Villa del Rosario, más saluditos desde el Zulia. Para Yasmín en Chapinero, me reporta la sintonía en el barrio San Martín. Está toteando duro en Arauca. Mucho reporte en el Tropi WhatsApp a esta hora de la mañana con Tropicana, la más bacana, bacanísima.
5: Está toteando durísimo aquí en Cundinamarca, sobre todo en la fábrica de calzado Bonetti.
0: Muchas gracias,
5: de la señora Ana Hernández y Nelson Bolívar.
0: Marta en el taller, Yamil López en la carnicería La Villa. Y la colocamos durísimo. Un abrazo, Andresito. Desde el Bajo Pamplonita también nos reportan la sintonía de los oyentes en el Paraíso también. A ver qué más se me reporta en Aguascalientes, desde el barrio Carlos Ramírez. Más saluditos. Oiga, muchos saludos, muchos reportes de Calzado Lucefán. Reporte de sintonía de Tucunaré, Pueblo Nuevo. Tropicana en el almacén Novias. Ahí en el almacén de Novias me reportan por acá. Muchos saluditos en el Tropi WhatsApp 320-9127-897 de Tropicana. Tropicana, Jenny Montero también está en Los Pinos escuchando. San Mateo, parte alta. Hola.
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0: Con mi vida.
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0: Sí, señora.
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0: Tu emisora, mi amor. 11:22.
7: Buenos días, Tropicana, la más bacana, bacanísima. Reportando sintonía desde la Loma de Bolívar. Full sintonía.
0: Gracias, mi vida. Bueno, traigo mucho saludo y más adelante vuelvo con más porque si no, no acabo. Hay demasiados. Pero qué lindo, qué bacano que estén conectados con nosotros. Un abrazo, bendiciones. Ya vuelvo con más de esa ronda bacana, ¿listo? 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

pasando? ¿Cómo la están pasando? ¡Qué rico! 11:43. En la tropibuseta, en el carro particular, para todos los comerciantes, la gente que está muy activa hoy con los buenos tropimix. Estamos de sabadito alegre, 11:43 minutos. No olviden seguirnos en redes sociales como Tropicana Cúcuta, Tropicana Cúcuta. Iván Barrios, acompáñenle, me dicen, salúdenme a la gente de la parada. Para saludar de cumpleaños al señor Gerardo Barroso en el desierto. Que la pase rico, delicioso. Mi guitarrista favorito. Dice conectadito desde Mercagusto, Eduardo y todo ese combo, ¿no? La gente de los supermercados, negocios, pólvora, toteando duro, tropiquera, la más bacana, bacanísima. Más reportes de la gente en el barrio, dice Gran Colombia, en Villa del Rosario. Y muchos saluditos que nos siguen llegando a esta hora en el

tu boca. 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
3: 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En Tropicana son las
1: 11:57.
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13: Son las 12 del mediodía. 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
1: Aquí continuando con música bacana, pero me estaba pidiendo algo de Diomedes, me estaba pidiendo carranguita, merengue, de todo un poquito para bailar y aprovechar esta tarde bacana, ¿no? 12:16, salud para la gente alegre del comercio, para la gente de los barrios, en los diferentes municipios, ahí en Villa del Rosario, en los patios, escuchando la más bacana, Tropicana.

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0: hacerlo.
1: Váyanse preparando porque ya viene más música, más tropi saludos, más tropi mezclas y más saluditos de los que nos acompañen en redes sociales. No olviden seguirnos también como Tropicana Cúcuta, ¿no? O descarguen la aplicación para que nos lleguen a cualquier parte como Tropicana. Elige la ciudad de Cúcuta y listo. Muy, muy fácil. No se lo puede perder.
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3: 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En Tropicana son las
1: 12 con 52 minutos.
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1: 12.54 minutos.
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17: 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En Tropicana son las
1: 12.54 minutos.
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6: Es la una de la tarde. 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
3: 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En Tropicana son las...
1: 1:55.
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12: 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En Tropicana son las
1: 1:57.
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0: 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Ya son las 2 de la tarde, 31 minutos.
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1: 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En Tropicana son las
2: 2:50 en Tropicana.
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2: 2:52 en Tropicana.
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16: 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En Tropicana son las
2: 2:53.
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1: 3:56 en Tropicana.
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1: 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En Tropicana son las
2: 4:54 minutos en Tropicana.
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2: Ya son las 4:56 minutos.
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17: 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En Tropicana son las
2: 4:56 minutos.
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1: Bienvenidos al mundo de la cripta. 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
1: 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En Tropicana son las
2: 5:50 p.m.
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7: 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En Tropicana son las
2: 5:51 p.m. en Tropicana.
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2: 6:59 en Tropicana.
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8: 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En Tropicana son las
2: 6:59.
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